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3: Te lo puedo decir en inglés porque no me sale, pero te lo quería decir. You are real, y por eso te escribí esto. Escucha.

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0: 21 horas, 31 minutos.
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1: 22 horas, 1 minuto.
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7: Y no quería dejar de contarle sobre Beto. Él trabaja cerca de un corralón y veía todas las semanas una pila de pallets rotos que terminaban en la basura. Así que un día pidió llevarse un par, los desarmó en el fondo de su casa, lijó las maderas y armó una casita para su perro. Le quedó tan bien que decidió hacer unas cuantas más para los perros de la cuadra, pero también para los que paran en la calle, en la puerta de un kiosco o en la puerta del club. Así que ahí están todas las casitas de madera hechas por Beto, y los perros, sobre todo con el frío, tienen un lugar techado en donde dormir.
6: Esto no es verso, y pasa acá en nuestra Santa Fe. 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

0: 2 horas, 31 minutos.
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0: Son las 23 horas.
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0: 23 horas, 30 minutos.
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0: Cero hora, cinco minutos.
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7: ¿Vieron cuando a algún chico se le complica mucho las matemáticas y en casa ya nadie se acuerda y no saben cómo ayudarlo? Bueno, por suerte existe Lautaro, un estudiante de ingeniería que dedica todos los sábados a la mañana a explicarle matemática a los chicos del barrio en la vecinal. Arrancó ayudando a dos primos de él y al sábado siguiente ya eran cuatro más y así se fue llenando la vecinal y todos los sábados a la mañana estudian matemática con Lautaro. Una mamá me dijo, Titi, hijo aprobó el primer examen del año y salió corriendo de la escuela de derecho a la vecinal a contárselo a Lautaro.
6: Esto no es verso. Y pasa acá, en nuestra Santa Fe. 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

0: Esto es muy importante y yo siento que esto va a ser un ejemplo para que todo el resto de las personas que trabajan en su género se den cuenta que pueden haber referentes diferentes, que se pueden hacer las cosas diferentes, que se puede hablar de otra cosa, que se puede, no sé, presumir cosas diferentes de valor, de verdad. Muchas gracias. Sí, ¿no?
1: 0:31. 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

0: Dímelo, María. Nos fuimos viral. 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
1: Es la 1:01 a.m.
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0: Es la 1:00 a.m, 30 minutos.
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0: Son las 2 de la mañana, un minuto.
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7: Y esta es la historia de Norma, que como en todos los barrios, Norma es la costurera del barrio. Cose desde siempre en la misma máquina que era de su madre. Y antes de que arranquen las clases, su mesa se llena de ropa para la escuela. Dobladillos, botones, bolsillos descosidos, cierran las camperas. Cobra lo justo y de hecho cuando ve que a una familia se le complica, no le cobra nada. Me decía Norma el otro día, Titi, a este dobladillo lo hice yo hace 3 años y todavía aguanta.
6: 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Y pasa acá, en nuestra Santa Fe. 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

0: Son las 2 de la mañana, 31 minutos.
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0: Son las 3 de la mañana, un minuto.
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0: las 3 de la mañana, 30 minutos.
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0: Son las 4 de la mañana, 2 minutos.
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7: Y esta historia que me hicieron llegar realmente me conmovió. Libros a domicilio. Es de Estela, una bibliotecaria de barrio Candioti, que empezó a notar en un momento que sus lectores de toda la vida ya no aparecían más. Y no era que no querían leer, era que ya estaban muy grandes y no podían salir de su casa. Así que decidió empezar a ir ella. Todos los sábados se arma un bolso con 2, 3, 4 libros y pasa casa por casa. Le deja libros nuevos y se lleva los que ya leyeron. De paso se queda charlando un rato con ellos y me dijo: Titi, mi lectora más fiel, tiene 92 años. Me espera todos los sábados en la puerta con la lista de títulos anotadas en un papel.
6: Esto no es verso. Y pasa acá, en nuestra Santa Fe. Habituate con Titi.
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0: Son las 4 de la mañana, 31 minutos.
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0: Son las 5 de la mañana, un minuto.
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0: Son las 5 de la mañana, 30 minutos.
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0: Son las 6 de la mañana, 3 minutos.
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7: Y no quería dejar de contarles sobre Beto. Él trabaja cerca de un corralón y veía todas las semanas una pila de pallets rotos que terminaban en la basura. Así que un día pidió llevarse un par, los desarmó en el fondo de su casa, lijó las maderas y armó una casita para su perro. Le quedó tan bien que decidió hacer unas cuantas más para los perros de la cuadra, pero también para los que paran en la calle, en la puerta de un kiosco o en la puerta del club. Así que ahí están todas las casitas de madera hechas por Beto, y los perros, sobre todo con el frío, tienen un lugar techado en donde dormir.
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0: Son las 6 de la mañana, 30 minutos.
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0: Son las 7 de la mañana, un minuto.
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10 grados la temperatura en la capital de la provincia en este martes. Bienvenidos, ¿cómo les va? Buen comienzo de semana. Atípico. Arrancamos la semana día martes. Ayer fue feriado. Un fin de semana XL. Bueno, con algunos matices en la ciudad de Santa Fe, con algunas cositas que pasaron, buenas, no creo que sean malas. Vamos a ver cómo están los barrios después de 16, 17 milímetros. Esto me parece que es lo que hay que apuntar hoy, ¿no? Yo creo que la Municipalidad de Santa Fe tendría que estar en la calle en este momento, ahora, pero aclare, para salir a chequear un poco los barrios norte, digo, los barrios en la zona oeste, para que entiendan para cuando esto se venga, que va a venir mucho más fuerte, por lo que ahí tengo entendido. Lo que dije la semana pasada, que me parece que tendríamos que saber qué tenemos que hacer nosotros, ¿no? ¿Qué es lo que hacemos? Si nos quedamos adentro, ¿qué hacemos? Tenemos que hacer tipo juntar mercadería para quedarnos invernando hasta que esto se calme, qué sé yo, no sé. Alguien nos tendría que informar un poquitito de esto. Cosas que han pasado este fin de semana. Algunas fotos, llegó la antorcha. Estaban todos. Estaba toda la runfla de políticos de Santa Fe. Dice que Puyaro va a multar con 8 millones de pesos a los periodistas que hablen mal de él. Bueno, por lo que me queda de vida no voy a tener cómo pagarle entonces, ¿no? No tengo cómo pagarle. Si va a cobrarle una multa a cada periodista que hable mal de él, no tengo cómo pagarle, no me alcanzan los años de vida para pagarle. No me alcanzan los años de vida. Capaz que me meta preso, a lo mejor, viste, que busca. Por eso está haciendo las cárceles estas, que hace cárceles de máximo riesgo y demás yerba, el infierno que está haciendo ahí en Coronda, qué sé yo, bueno, no sé. Llegó a la antorcha, hubo una suerte de movimiento lindo para que la gente salga a dar una vuelta. No acompañó el tiempo, ¿no? Nublado el sábado, nublado el domingo, lluvia el lunes, no acompañó. Bueno, estuvo Capanga este fin de semana ahí en la costanera, al borde del puente colgante. Lo iluminaron al puente colgante de vuelta, quedó muy lindo, la verdad que una imagen hermosa, es lo único que hay acá, así que si no lo cuidás a eso, al pedo, no tenés más nada. O sea, tener el puente colgante, tenerlo bien, así que más vale cuidarlo. Y hubo una suerte de recital, estuvo Canticuéntico para los chicos, después estuvo también Capanga, estuvo la fiesta de las colectividades, creo que llevó mucha gente. Le hace bien esto a la ciudad, le hace bien. Yo soy el primero que aplaude con este tipo de cosas, porque me parece que es importante esto, ¿no? Es sumamente importante, le hace bien, ayuda, empuja. Hubo mucho movimiento de turismo, según los datos oficiales, bastante movimiento el turismo, pero que se dejó menos plata. Hubo muchos viajes también, cortitos, vacaciones cortitas de cercanía. Acá tenés, qué sé yo, Entre Ríos, tenés Rosario, tenés Córdoba, pero con menos cantidad de plata. O sea, se gastó mucho menos.
A esto sumale que fue el Día del Niño. Bien, el Día del Niño se gastó entre un 5 y un 10% menos que el año pasado. Era de esperar. Yo no tengo datos todavía puntuales, ya lo voy a salir a rescatar en el transcurso de esta semana. De del consumo, si hubo o no o consumo de juguete, pero digamos, los juguetes que se compraron fueron relativamente mucho más baratos que la línea de importados. Bueno, la gente con plata siempre compró mejor, ¿no es cierto? El que tiene guita, estamos hablando de entre un 5 y un 10% de la población de este país tiene plata, pueden comprar los juguetes importados, lo que quieran, no importa. Y vamos a lo importante. Estuvo Emanero también anoche, acá en el Club Unión. No sé si le fue bien, le fue mal. Qué sé yo, no sé. Pero vamos a lo importante. La UCA alerta por incertidumbre económica récord y advierte que la asistencia no alcanza para frenar la pobreza infantil. Tengo datos. Tengo datos que ahora se los voy a, en un ratito se los voy a, datos que inclusive los publiqué en mi estado de WhatsApp el domingo, cerca del mediodía, y también en Instagram, en Marcelo M2, de los datos de la UCA con el tema de la niñez, cómo está siendo golpeada la niñez. Que a esto, cuando digo nos tenemos que comprometer todo, porque no es el hecho, estamos en el mes de la, supuestamente ahora que se le cambió el nombre de vuelta, pero estamos en el mes de la niñez, en el mes de la infancia, pero a lo que yo apunto es, empecemos a hacer algo por ellos, ¿no? Este es el primer año que yo no hice campaña. Este fue el primer año que de muchos de los 17 que tengo con sin pelo en la lengua, que no armé una campaña para los chicos, porque la verdad que me voy a enfocar más en la mesa navideña de la Casita de las Madres para Navidad, porque veo que hay poco movimiento de donaciones. Y no es porque la gente no quiera, que no puede. No puede. Entonces tenés que empezar a ver cuál es la prioridad, ¿no? Yo prefiero enfocarme de cara acá a fin de año y bueno, vamos juntando artículos de higiene para las mamás, jabón, cepillo de dientes, dentífrico, toallitas femeninas. Artículos para la merienda, leche, té, mate cocido, lo que haya. Y bueno, nuestros amigos de siempre que van a estar colaborando con comida, con todo lo que estamos llevando todos los años para la suerte del 20, 21 de diciembre, que para que pasen la Navidad las mamás. Yo no hice campaña este año del Día del Niño. Tengo una bolsa de juguete por llevar. No la llevé porque tengo mi vehículo roto. La llevaré en el transcurso del próximo día. Está todo ahí. Pero no he hecho, no he tenido, nadie me llamó este año para decir, mira, tengo tanta donación. Durante años me han llamado y me han dicho, mira, tengo esto, esto y esto, tengo esto, esto y esto. Este año no me llamó nadie, una sola persona. Una sola persona. Pero vamos a lo importante. Yo te voy a dar los datos ahora de lo que está pasando. Que por eso digo, me parece que tenemos que empezar a defender nuestro futuro, porque el futuro son los chicos. El futuro no somos nosotros. Está en la niñez el futuro, de los futuros presidentes de la nación, de los que van a venir posteriores. Ahí está. Y capaz que ahí está el líder que tanto necesitamos, un líder que sea representativo del pueblo. Aquellos que estamos pegaditos a la niñez y aquellos que estamos pegaditos al pueblo, necesitamos alguna vez que aparezca alguien con un liderazgo importante para
que pueda cambiar la realidad de este país con muchas pelotas, ¿no? La UCA alerta por incertidumbre económica récord y advierte que la asistencia no alcanza para frenar la pobreza infantil. En paralelo también señala que la asignación universal por hijo y la tarjeta alimentar contienen la indigencia, pero no resuelven las carencias estructurales de la infancia. Dos nuevos informes de la Universidad Católica Argentina encendieron señales de alerta sobre el clima económico y la situación de la infancia. El índice de incertidumbre económica de julio marcó 54 menciones cada 10.000 palabras, un nivel históricamente elevado que confirma que aún con cierta estabilización de variables macro, los hogares siguen sin recuperar previsibilidad. Las principales fuentes de preocupación son la política, la inestabilidad económica y el mercado laboral, factores que condicionan decisiones básicas como consumo, ahorro y endeudamiento. La UCA advierte que la estabilidad de precios no garantiza automáticamente una mejora en las expectativas de las familias, que continúan evaluando su futuro en función de la capacidad real de sostener ingresos. En este contexto, el Observatorio de la Deuda Social puso el foco en la pobreza infantil y en el rol de las transferencias estatales. Según el informe, la asignación universal por hijo y la tarjeta alimentar cumplen la función para contener la indigencia y amortiguar la pérdida de ingresos en hogares con niños. Sin embargo, el organismo subraya que la pobreza infantil excede el ingreso y la alimentación. Convengamos que este mamarracho que está en la Casa Rosada aumentó 4 millones los planes. 4 millones de planes más hay. Había 2, ahora hay 6. El análisis destaca que miles de chicos enfrentan carencias vinculadas con la ropa adecuada, la socialización con pares y las oportunidades de aprendizaje, dimensiones que pueden deteriorarse incluso cuando una familia logra superar el umbral de indigencia. La UCA remarca que la mejora en los indicadores no siempre implica una transformación en las condiciones de vida. El mercado laboral aparece como el factor decisivo. Las transferencias pueden proteger en momentos críticos, pero tienen límites cuando los ingresos de los adultos permanecen. Están todos deteriorados. El empleo de los adultos es clave. Recuerda el informe que advierte que la pobreza infantil seguirá mostrando tensiones mientras el trabajo no recupere su capacidad. Yo cuando digo vamos a tratar de en lo posible de involucrarnos todos, también le pido a la UCA y también le pido a la Iglesia que se involucre con todo el poder económico que tiene la Iglesia, porque estamos hablando de un poder económico importante. Hola, buen día amigo, me dice David. A las 6:30 llevé a mi hijo a una empresa desde la Granja La Esmeralda hasta el cruce de Montevera y Ángel Gallardo, no hay luz. ¿Cómo no van a llamarle el Sanjón de la Muerte si no hay luz? Claro, te caes, en ese Sanjón te caes. Pero a Poletti no le importa, no le importa. No le importa. Bueno, hay otro informe que también apareció en el día de hoy, que me parece que es importante destacarlo, porque esto es el rumbo, ¿no? Yo que tengo noción de este programa, vengo hablando de los chicos que no le dan una factura más en las escuelas. No le dan una factura más en las escuelas. No le dan una copa más de leche, le dan una y nada más. Y hoy, yo te puedo asegurar que hoy hay chicos que están llegando ahora a la escuela para poder comer. Porque me tocó vivirlo a mí y solo yo lo vi. Pero si vos se lo explicás a toda esta runfla que tenemos acá, que estaban todos sacándose fotos con la antorcha esa que llegó, entonces no tiene solución. Tenemos chicos cagados de hambre y ellos que están con la antorcha, ¿viste? Bueno.
¿Conocés los logros del gobierno de Milei? Yo te los cuento. Estos son datos oficiales y actualizados. Digamos, que yo no haya estado ayer acá no quiere decir que no trabajé. Trabajo los 365 días del año, inclusive en Navidad también hago periodismo. A las 12 de la noche hago periodismo en Navidad. Y Año Nuevo también. 30.633 empresas cerradas de la fuente de informe Sepa Fundar. 30.633. Era Milei. 411.613 puestos de trabajo registrado menos. Repito, 411.613 puestos de trabajo registrados menos. Cerca de 100.000 empleos industriales menos. Las exportaciones industriales de mayor valor agregado cayeron en el 28% del total exportado. 80.399 puestos de trabajo menos en la construcción. 80.000. Que toda esa gente, esos 80.000, están changueando, haciendo un revoquecito acá, levantando una parecita allá, cambiando una puertita ahí. Están sobreviviendo como pueden. No hay obra pública. No hay. Inversión pública paralizada, 77% real. 20,7 millones de argentinos endeudados. ¿Escucharon bien? ¿Escucharon bien? 20,7 de millones de argentinos endeudados. Es el tema del día, el endeudamiento de las familias para poder vivir. O sea, pagar los alquileres, poder comer, poder darle lo básico e indispensable a sus hijos en edad escolar. Básico e indispensable. No estamos hablando ni de vacaciones, no estamos hablando de grandes salidas, no estamos hablando de salir a tomar algo todos los días o a salir a merendar. No, básico en la casa. Porque después dicen que yo soy el loquito. Después dicen que yo soy el hijo de puta, ¿viste? Porque estos son los números que tenemos hoy en la actualidad. Que algunos se callan, porque aparte convengamos que estamos a un año electoral, ¿no? Del calendario electoral estamos un año. Y empieza a aparecer la platita en los medios de comunicación y vos tenés que ver cómo cierran el orto muchos periodistas de la provincia de Santa Fe, sobre todo Rosario y Santa Fe Capital. Cierran el orto de una manera que ni te cuento. No me digo esto, no los nombro a los de Buenos Aires porque ya sabemos y los conocemos, pero en provincia de Santa Fe Capital y Rosario cierran el orto muchísimos medios de comunicación porque empieza a aparecer la plata de las pautas oficiales. Y la cierran, el culito, Lo cierran bien cerradito el culito. 20,7 millones de argentinos endeudados. Jubilados. La mínima perdió 9,1% del poder de compra. ¿Escucharon? 9,1% del poder de compra. El bono congelado en 70.000 pesos desde el 2024, o sea, dos años cobrando el bono congelado de 70.000 pesos. Imagínate con 70.000 pesos hoy no, en algunas carnicerías acá de Santa Fe compra 3 kilos de carne, 3 kilos de chirola. No paga la luz con eso, con esos 70.000 pesos. Universidades, 45,6% de financiamiento real. 45%, o sea, no cubren ni siquiera el 50% del financiamiento a las universidades, donde tenemos científicos destacadísimos acá en la provincia de Santa Fe. Destacadísimos. Acá tenemos un acá han hecho una suerte real,
una suerte real hermosa de hacer un alimento que cubre todas las necesidades. Lo hacen, lo han hecho acá en la, en una de las facultades de acá de Santa Fe. Ahora, entonces, ¿cómo no se van a querer ir a la mierda si no ni siquiera le dan ni el 50% de un financiamiento real? Y aparte los sueldos son precarios para los científicos acá en Santa Fe. Precario. Ciencia y tecnología, 45,7 real. Provincias asfixiadas, en 18 mil millones menos tienen de las, hoy las provincias. El escándalo de las coimas de Andes, los millones del caso Libra, Adorni y el Pendray, y un país que cede capacidad de decisión sobre sus recursos, su divisa y su futuro. Dijeron que el ajuste lo pagaba la casta. ¿Quién lo pagó el ajuste? ¿O lo terminó pagando la Argentina? Y lo peor de todo, un presidente fuera de la realidad que no dice que Argentina está sólida y que él nos dice que Argentina está sólida y en crecimiento, ¿no? Estos son datos oficiales que le acabo de dar, que realmente son lamentables, ¿no? Hoy realmente son estrictamente lamentables. Estrictamente lamentables. Pero bueno, acá toda, ahora estamos. Realmente estamos con los Juegos Sur-Sur. Ya pusieron un relojito que te va la cuenta regresiva. No sé dónde lo pusieron por ahí, acá en la costanera lo pusieron. Yo no voy a ir a verlo al relojito, por la duda, digo, alguno que pase y me diga dónde está el relojito, porque yo no voy a ir. A mí la verdad el relojito y los juegos sur el sur me chupan bastante bien un huevo. No voy a ir. De todas formas, al margen, no es que no le hace bien a la ciudad, le hace bien este tipo de eventos. Le haría mucho mejor si tendríamos nuestros hermanos que viven en lugares donde están necesitando que aparezca la Municipalidad de Santa Fe, apareciera y no aparece. Y voy a cerrar con esto. No lo voy a hacer tan largo esto. Hay estabilidad financiera, pero la inestabilidad en la economía de las familias, las pymes y el empleo no está. Al gobierno solamente un modelo que no alcanza, dice este informe. Al gobierno solo le interesan los dólares de la minería, los hidrocarburos y los granos para sostener el supuesto equilibrio fiscal. Pero esos sectores representan apenas 15% del PBI y el 9% del empleo. Empleo que se cae, ¿no? La apertura de importaciones avanza sin una política que fortalezca la producción nacional. Las pymes compiten totalmente en desventaja, o sea, ya no están fabricando más nadie, ¿no? Y el RIGI, sin control, solo beneficia a capitales y países extranjeros. Deja fuera a la industria nacional, al trabajador argentino y a los proveedores locales. Estamos ante un caos, pero en tiempo prudencial el caos que vamos a tener. Lo que pasa en la economía real, las familias consumen menos, hablábamos de esto recién, se endeudan y no pueden pagar. Los salarios están estancados, cada vez más argentinos buscan un segundo empleo para poder llegar a fin de mes, que tampoco llegan con un segundo empleo. La estabilidad financiera por sí sola no genera crecimiento. La solución, un plan de crecimiento y desarrollo económico, dice este informe, créditos para producir, es lo que vengo pidiendo hace rato, pymes fuertes, industrias y economías regionales, generación de empleo formal de calidad, salarios que recuperen el poder de compra. Esto es lo que uno busca, ¿no? Lo que uno está tratando de entender por sí o sí.
no va a ser reelecto Milei, dice David. No sé, están tratando de buscar una alternativa, de juntarse algunos miembros del justicialismo, que no sé si es bueno, malo, regular. Pero bueno, la idea es justamente esta, tratar en lo posible. Hoy no hay en realidad alguien visto enfrente que tenga posibilidades de hacerle sombra, porque la gente está con esa incertidumbre. No lo quiere votar porque no lo quiere votar, pero el problema es a quién votás, al parte, ¿no? Aunque yo creo que alguno que sea, si alguno que aparezca outsider por afuera, o Daniel Haddad, o Brito, el del Banco Macro, que se pueda presentar, yo creo que me parece que son potables para sacarlo a este muchacho de encima, sí o sí. Maximiliano Nicolás Chamullaro se va a presentar a la reelección, y hay una encuesta que está comprada, ¿no? Por supuesto, está más que claro que la encuesta está comprada. Lo dan con el 50 arriba del 50 a él. Yo creo que los números no le dan. Si vos le preguntás a la gente, mentira, ¿eh? A él no le dan con el 50%. No hay nadie enfrente. ¿Quién está? Perotti. Puede ser Marcelo Lewandowski, pero tendría que estar trabajando Marcelo Lewandowski ahora para tomar la gobernación. Creo que puede ser potable. Acá hay que hacer una unificación y una unión importante con el peronismo. Una importancia, ¿no? De todas formas, Puyaro, fuera de las encuestas que él paga, no lo dan ganador nunca, porque aparte, vos no te olvides que él y la chica esta, que es diputada nacional, haciendo nada, porque no sabemos ni lo que está haciendo, no sabemos, tampoco lo sabemos que hizo siendo vicegobernadora, lo único que sabíamos que iba a comer a todos lados, eso sí. Salió tercera ahí. Y yo creo que acá tiene que haber la posibilidad que el peronismo se junte, pero con nuevos actores, ¿eh? Marcelo Lewandowski me parece que es una persona muy potable. Juan Monteverde, espíritu joven. Alguien que está muy visto, muy bien visto en Rosario, muy bien visto. Viene trabajando con Ciudad Evita hace mucho tiempo. No, Ciudad Evita o Ciudad Futura. Ciudad Futura me parece que es. Su mujer, Karen Tepp, también. Empezar a juntar estos actores nuevos, ¿no? Empezar a juntar estos actores. Y aparte, consultar a la gente honesta que tiene el peronismo en la provincia. ¿A quién? A María Eugenia Bielsa. Es una persona de consulta. Me parece que tendrían que ir a consultarla, a ella, al hermano, a Rafael. Empezar a buscar actores distintos. Kiko Busato acá, sí, ¿por qué no? Buscar actores, buscar renovación de actores, sacar a los dinosaurios que le hicieron mal al peronismo en la provincia, porque si no, este chico, Maximiliano Nicolás Chamullaro, que no es, digamos, él hace todo para los espejitos de colores, nada más, él y el intendente, los dos. A mí me gustaría que hoy el intendente, con los 17 milímetros que llovió, se vaya para la parte oeste de la ciudad, para ver cómo están nuestros hermanos, a ver si pudieron salir a trabajar o no pudieron salir a trabajar. No rompa las pelotas con la antorcha esa de que apareció. No. Anda a ver los barrios. Poletti también parece que quiere ser reelecto, pero me da la sensación que si se postula va a terminar 19º. Quiero pensar, ¿no? Acá se necesita alguien que esté en los barrios, no que esté en los Juegos Sur-Sur. ¿Se puede estar en los Juegos Sur-Sur? Sí.
pero primero tenemos que estar en los barrios donde nos necesitan, donde hay carencias, donde hoy se necesita sí o sí la presencia de un Estado ausente. No festejemos el mes de las infancias vendiendo humo, no lo hagamos a esto. Festejemos el mes de las infancias cuando los chicos de la escuela puedan tener dos facturas en vez de una. Festejemos el mes de las infancias donde un chico en cada escuela pueda tener un roperito donde le falte un par de zapatillas, un lápiz, una lapicera o un cuaderno y se lo podamos dar con algo que no le mueve las agujas al Estado provincial, generar roperitos en cada escuela de la ciudad de Santa Fe o en la provincia de Santa Fe. Esas son las cosas que hay que hacer. Después, cuando está todo ordenado, que venga los Juegos Sure-Sur, la Sure-Norte, la Sure-La-Poronga, que venga lo que quiera. Pero primero hay que ordenar las prioridades. Y las prioridades, hoy por hoy, todavía no están resueltas. Hasta las 10 de la mañana me podés escuchar por la aplicación. ¿La bajaste, la aplicación de Sin Velo, a tu teléfono? 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Y salimos andando como piña, como loco, te lo puedo asegurar. Un lujo, un lujo. Qué lindo. Vamos a escuchar buena música. Viene una rocola hoy, que por lo que tengo entendido, viene con un cantante, con un cantante melódico, con una voz increíble. La rocola que va a tener Fabián Massi en el día de hoy. Mañana vamos a tener al profesor Müller y la vamos a tener a Jorgelina. Seguramente Jorgelina va a estar hablando de las infancias. Y vamos a estar cerrando la semana con algunas voces también, hablando un poquitito de todas estas necesidades que estamos teniendo en la ciudad de Santa Fe. Yo quiero ver qué hay de cara, frente al socialismo, radicalismo y toda esa runfla que se han juntado para hacer nada hoy, obviamente, en la ciudad de Santa Fe. Digamos, va a venir Pujar y me va a decir: pará, que yo estoy haciendo el puente, negro. Sí, estás haciendo el puente, pero hay 26.000 personas que se quedaron sin laburo, ¿sabes? Por la duda, pensalo, porque esa gente, vos, el puente está bien, está lindo para que pase la gente, viste, que vaya y venga, pero la gente que necesita comer también. Vamos, ¿qué te parece? ¿Me acompañás hasta la hora 10? Tengo una música romanticona hoy para este día lluvioso, para bailar pegadito. Una hermosura.

3424-256-042, el guasapero que tenés conmigo. 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Bueno, escándalo en la escuela penitenciaria. Imputan este martes a los 7 cadetes detenidos por un presunto abuso sexual. Qué ganas de comprar ese quilombo que tienen, ¿no? Yo la verdad que no entiendo a veces la gente cómo se compra quilombos al pedo. Proponen crear palomares ecológicos para controlar la población de aves en Santa Fe y otras grandes ciudades. Formar un investigador cuesta hasta $200.000 y el Estado los regala al mundo, y en el CONICET Santa Fe hablan de una catástrofe, ¿no? Y es lo que estábamos diciendo hace un ratito cuando arrancamos el programa. Martes frío y lluvioso en Santa Fe. ¿Qué dice el pronóstico para los próximos días, no? Basural de Barrio Los Hornos volvieron a tirar residuos a pocas horas de un operativo de limpieza municipal. Bueno, la gente también, viste, tiene mucha de culpa, ¿no? Tiene mucho de culpa. No, tiene mucho de culpa. La gente tira la basura, loco. No. Sacan la basura, la van y la tiran, generan micros basurales en los barrios al pedo, viste. Pongan en bolsita, compren bolsa de consorcio, muchachos, sáquenla a la puerta de su casa. El basurero se la va a llevar, ¿viste? En el homenaje a San Martín, Chamuyaro llamó a defender los recursos de Argentina y generar empleo para sostener la libertad. Apareció el cuerpo de Gustavo Aguirre, buscado hace 50 días en el río Calastiné. Mirá vos. Queríamos cerrar este ciclo, dijeron familiares tras el hallazgo del cuerpo de Aguirre en el río Colastiné. Hoy la libertad se enfrenta a un nuevo conjunto de enemigos internos y externos, afirmó este Navoletti que tenemos en la Casa Rosada. La reconstrucción de Colón, corregir errores para recuperar el juego y volver a ser protagonista. Bueno, Unión, volver a ser Unión, el Tatengue enfrenta al Docibe con muchos más que en juego de los tres puntos. Yo digo, ¿no? Aquello que alguna vez pateamos una pelota y aparte aquello que tuvimos bajo los tres palos en alguna oportunidad, esto es una cosa increíble, ¿no? Digo, el palo del arquero es el palo del arquero, hermano. Si vos vas a cubrir tu palo, no te pueden hacer un gol ahí. A lo mejor me parece Madelón tendría que darle la posibilidad a este chico Meuli, ¿no? Ya viene con algunas falencias. Ha sacado pelotas, Mancilla, yo no digo que no. Pero también estos goles que se come. El otro día el de Central Córdoba le patearon ahí en la puerta de en la cara de él le cabecearon. Ni siquiera sale, muchacho. No hay entrenadores de arqueros dentro de la institución. O le pagan el sueldo al pedo al entrenador de arquero. No le dicen que tienen que salir. No le dicen que tienen que salir. Una cosa que no se puede creer, ¿no? No se puede entender.
te patean al primer palo y te hacen un gol. Yo no te puedo creer, ¿viste? Bueno, esto es lo que pasa. Vamos a ver qué dice Masi en un ratito, ¿eh?

Qué linda la música que tenemos acá en Sin Pelos en la Lengua, mi querido. Qué linda, le metemos un poquito de energía en esta mañana de martes lluviosa. Te cuento que la verdad que está feo el tiempo, está feo en serio. 10 grados la temperatura en este momento, precipitaciones tenemos un 80% de probabilidades. 92% de humedad, papito, qué mal que está esto de la humedad, ¿no? Pobre huesos. Y tenemos viento 21 kilómetros por hora, mi querido. Qué lindo, ¿eh? Tenemos mañana parcialmente nublado, mínima 8, máxima 16. Vamos a movernos un poquitito. ¿Tenés ganas de que nos empecemos a despejarnos esa que nos quedó del fin de semana largo?

342-4256, el WhatsApp que tenés conmigo. Bájate la aplicación, ingresás a Play Store, bájate la aplicación a tu teléfono de Compacto 103.3 y salimos como piña la mañana tempranito, ¿eh? A las 7 estás escuchando buena música y buena información, ¿viste? Estamos todos muy felices y contentos con los Juegos Sur-Sur, ¿eh? ¡Esa! Estamos felices y contentos con los Juegos Sur-Sur. ¿Qué querés que te diga? Está Juan Pablito Poletti, viste que está como loco.

se le quema el rancho, viste, pero él está contento con los juegos sobre su. Él y Chamullaro, los dos. Qué lindo los dos, Qué lindo mi amigo Canales. ¿Dónde está mi amigo Canales? ¿Cómo lo extraño? Y tu rape 3003. ¿Estará trabajando hoy con este día de lluvia? No creo. 342-429-7306. 342-429-7306. 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Acá estamos, Acá estamos, vamos.

Bueno, ya se viene Masi, ya se viene Masi en un ratitito, después del corte se viene Masi. Vamos a seguir informándonos un poquitito de todo lo que pasa. El diario, seguimos repasando un poco los títulos, el diario Litoral. Lo pidió Camarco, lo impulsará Caputo con un 4% de FGS, apalancando hipotecas, se regenerarían hasta 100.000 empleos registrados. Bueno, avanza la cobertura de juzgados federales con el procedimiento en debate. En Comisión de Obras Públicas, a un año del reclamo de todos los gobernadores, el Fondo para Seguridad Vial vuelve a diputados, dice el título del diario El Litoral. El fuego suramericano recorrió Santo Tomé, Recreo, y este martes llegará Esperanza. Anduvo por Galvez también, donde era la diputada nacional, ¿no? Bueno. Ay, ay, ay. Instalan el sintético de la mejor pista de atletismo del país a la espera de los Juegos Sudamericanos. Bueno, después no sé qué van a hacer con esa pista, ¿no? Van ahí los guachires, se van a chorear el piso, ¿viste? Van a encontrar en los ranchos llenos el piso del sudamericano, ¿viste? Se van a chorear todo. Bueno, Nación explicó por qué aumentan la luz y el gas y todavía se mantienen los subsidios. Acto retiro, Milei volvió a escena y emparentó la gesta de San Martín con su plan de gobierno. ¡Qué hijo de puta! ¡Qué hijo de puta! En la ciudad de Santa Fe licita el renovado pórtico, cerco e iluminación para la ex granja La Esmeralda. Ajá. ¿Qué lugar abandonado eso, no? En pleno lugar, en un lugar que se podría explotar eso, la granja La Esmeralda. Mirá si hay cosas por hacer en vez de ponerte a pelotudear, ¿no? Hay que tantas cosas para hacer, aunque sea pongan animales, qué sé yo, cualquiera, pero hagan un paseo. Entreguen algo interesante alguna vez en la vida, ¿viste? Bueno, ahí ya empezó a notarse en algunos. Entreguen algo interesante alguna vez en la vida, ¿viste?

0: Bueno, ahí ya empezó a notarse en algunos sectores. Evacuaron sectores de la localidad chilena de Puerto Viejo por un voraz aluvión. Ya hay muchos problemas, Hoy se junta la Karina Milei con la presidencia del Episcopado Argentino por armar la llegada del Papa, ¿no? Vamos a ver qué pasa. Bueno, yo no sé qué traerá el Papa, ¿no? Acá, lugar de nacimiento de su antecesor, de quien lo formó y lo hizo cardenal. No olvidemos que él se convirtió en cardenal, el Papa León XIV se convirtió en cardenal porque lo hizo Bergoglio cardenal y lo preparó. Y creo que antes de morir dejó el nombre de este muchacho. Con la cantidad de cardenales que hay en el Vaticano, dejó el nombre de este muchacho. Debe ser. Espero que traiga alguna noticia buena, ¿no? Más que una visita cordial, que traiga algo bueno de visita. Bueno. La soledad también se aprende. La técnica Belgrano fabricó un andador adaptado para un niño. Está buenísimo esto. La escuela Belgrano siempre marcando la diferencia, siempre. Lo que dejó la victoria ante Patronato Colón, el desorden que no le gusta a Delfino y el error de ponerlo Allende. Bueno, lo sacó en el primer tiempo, el 30 de primer tiempo lo sacó a Allende. Bueno, señores, vamos a escucharlo a Masi, ¿te parece? Con todo el deporte. Primero vamos al corte y después lo escuchamos a Masi a ver qué nos dice con todo el deporte que dejó Colón Unión Colón acá. Señores, somos Sin Pelos en la Lengua. Estamos hasta las 10 de la mañana.
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0: Bueno, sigue un feo está. Bueno, hoy tenemos aparentemente lluvia todo el día. Mañana vamos a tener parcialmente nublado, pero no dan lluvia, no dan lluvia. Bueno, 3424-256-042 el WhatsApp que tenés conmigo, el Instagram de Marcelo AM2, el Instagram que tenemos, obviamente, ¿sí? Y Marcelo Antonio Martínez en el Face. Bueno, vamos a escucharlo a Fabián Massi, que decía Fabián Massi con todo el deporte, ¿eh? Vamos a que se viene con Julio, después tenemos la rocola en un ratito,
1: Marcelo, buen día, buen martes, ¿cómo va? Qué gusto. Bueno, pasó un fin de semana largo con cosas realmente interesantes como para analizar en este día. Ayer se completó el fútbol de la Liga Profesional, donde Atlético de Tucumán de visitante le ganó a Estudiantes de Río Cuarto 1-0. Independiente, que va a tener nuevo director técnico ahora, porque ayer estuvo en la platea. Estoy hablando de Hudson Viera, que va a ser el nuevo director técnico. Bueno, Independiente le ganó a Lanús 3-1. Vélez y Defensa y Justicia empataron 1-1 y Gimnasia de Mendoza le ganó a Talleres 3-1. Esto por la Liga Profesional. En la Primera Nacional, All Boys le ganó a Nueva Chicago 1-0, era el partido pendiente de la Primera Nacional. Hoy por Copa Argentina tenemos a Riestra Gimnasia de La Plata a las 5 de la tarde, Banfield Midland 21-45. Por Copa Libertadores de América, Independiente de Mendoza frente a Fluminense, 7 de la tarde, el primer partido 0-0, se juega hoy a las 7 de la tarde. Y a las 21:30, partido revancha entre Universidad Católica y Estudiantes de La Plata, que en el primer partido en el Estadio 1 empataron 1-1. Esto por Libertadores. Y en Sudamericana, 7 de la tarde, Recoleta jugando frente a Boca. Boca en la Bombonera le ganó el primer partido 3-1. Esto por Copa Sudamericana. Bueno, analizar un poco todo lo que dio el fútbol, particularmente para los equipos santafesinos. Porque muy mal lo de Unión, Marcelo. Muy mal lo de Unión, tocó fondo. Realmente lo de Unión fue bochornoso frente a San Lorenzo, frente a un equipo de San Lorenzo, que si uno elegía un San Lorenzo de los últimos tiempos, elegía este para jugar. Porque realmente lo de San Lorenzo también es muy flojo, fue solamente entrega y nada más. Y Unión empezó ayer la semana con mucha preocupación. De los 5 partidos de este torneo, un empate, una victoria y 3 derrotas. Recordar que empataron con Platense 2-2, que perdieron con Gimnasia de Mendoza 2-0, que le ganaron a Lanús 2-1, y después perdieron con Central Córdoba en la Avenida López y Planes 2-1, y la derrota del sábado frente a San Lorenzo, ¿no? 1-0. Los próximos 5 partidos que tiene Unión son el viernes 14:30 en Mar del Plata frente al Docivi. Después tiene que jugar el viernes 28, 21:15 frente a Sarmiento, también en el 15 de abril. Esto es importante. Después de Mar del Plata juega en Santa Fe y vuelve a jugar en Santa Fe contra Instituto en el 15 de abril. Y después Talleres en Córdoba y después Independiente en Santa Fe, Independiente de Avellaneda. Es decir, te estoy dando los 5 partidos que le vienen a Unión en el campeonato. Unión se quedó con 4 y Talleres se quedó con 3, porque te decía que perdió Talleres su partido, porque si no lo podía pasar y quedar último, pero el equipo mendocino, Gimnasia de Mendoza, se fue a 9, se instaló tercero Gimnasia de Mendoza con la victoria de ayer el equipo de Franco. Es muy preocupante lo de Unión. Ojalá Madelón pueda revertir esto frente al Docivi el próximo viernes. Y por el lado de Colón, que también está expectante, que está ahí tercero, le ganó bien a Patronato 3-0, párrafo aparte de lo que pasó con el plantel de Patronato cuando llegó a la sede, recibido por la barra y algunos jugadores muy golpeados. Esto fue vergonzoso lo que pasó. Hay un comunicado de repudio de la comisión directiva. La verdad que todo muy triste lo que vivieron los muchachos de Patronato una vez que llegaron a Paraná. Bueno, Colón le ganó 3-0. No fue bueno el primer tiempo, mejoró en el segundo. Vamos a ver ahora este Colón que está ahí expectante. Ferro tiene 49, Deportivo Morón tiene 44, debe un partido Morón. Colón 42, Almirante Brown 38, Madryn y Godoy Cruz 37, Estudiantes 35, Bolívar 34 y Los Andes 33. ¿Qué tiene Colón por delante los partidos que le vienen, los cinco partidos inmediatos? Bueno, tiene a San Miguel, después tiene Racing de Córdoba. Por ahora los dos se cayeron, los dos están fuera del radar de los ocho primeros. Yo te daba hasta el noveno, que es Los Andes. Tiene San Miguel, tiene Racing de Córdoba, después tiene Morón acá en Santa Fe. Ahora los partidos de San Miguel y Racing de Córdoba, los dos de visitante. Tiene al Deportivo Morón aquí en Santa Fe, en el barrio Centenario. Godoy Cruz, que está sexto en Mendoza, y después viene Los Andes, que está noveno, a Santa Fe. Son partidos muy importantes para Colón, para tratar de revertir la situación. Así que digo tratar de revertir la situación para el primer objetivo, que es ascender de manera directa y darle alcance a Ferro o superar al Deportivo Morón. Después, mientras se mantenga entre los primeros cuatro lugares que uno puede definir de local, la cosa está, me parece que va un poquito más tranquilo, pero Colón, que tiene su objetivo primario, estos partidos van a ser claves, sobre todo los dos partidos de visitante que tiene, poder superarlos airosos, a ver si puede sacar 6 puntos o 4 al mínimo, es decir, empatar y ganar uno. Veremos, esto es un poquito el panorama de los equipos santafesinos. Unión el viernes contra el Docivi y Colón jugando el día sábado frente a San Miguel. Te mando un abrazo.
0: Bueno, señores, en un ratito volvemos con el querido Fabián Massi. En un ratitito volvemos, venimos con todo. Vamos a venir con una rocola que me parece que está muy buena, muy buena por lo que tengo ahí. En medio, qué lindo. La rocola de hoy me parece que va a estar muy buena. Señores, ahí estamos, vamos. Levantamos un poquitito la música. Hace frío, 10 grados en la ciudad de Santa Fe.

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Bueno, señores, ya estamos rumbo a buscarlo el señor Massi. Vamos a hablar con Arrocola. Ya estamos minutos más, minutos menos. Te tiro algunas informaciones que me quedaron colgadas. Está cumpliendo 95 años la LT10, ¿no? LT10, mirá vos, 95 años. En un abrir y cerrar de ojos llegan a los 100, ¿eh? Llegan a los 100. Esta se también ayer cumplió cumplió 101 años. Cumplió 101 años Radio Mitre también, ¿eh? Cuánta historia, ¿eh? También en Radio Mitre. Bueno, acá estamos. En industria metalúrgica la producción cayó 4,4 en julio y la capacidad utilizada quedó en apenas 39,2. Un apostador se llevó 7.651 millones de pesos en el Kini. ¿Se le solucionarán los problemas? Ya veo que lo agarró un multimillonario, ¿viste? Bueno, hubo dos apostadores de la provincia de Santa Fe que acercaron cinco números en el Siempre Sal y ganaron 9 millones cada uno. Un apostador que hizo su jugada en la localidad bonaerense de Sarandí se hizo acreedor de 7.650 millones de pesos al acertar los 6 números de la modalidad tradicional del Kini 6, número 3.400, sorteado este domingo 16 de agosto. ¡Puta madre! ¡Qué lindo, ¿no? Números sorteados, el tradicional, el 02, el 09, 15, 18, 28, 31. Ahí tengo tres, mirá. 1, 2 y 3. Me faltaron los otros tres. Con 6 es cierto. Bueno. Ay. La segunda, 02, 18, ahí tengo 2, 28, 3, ahí tengo 3, 34, 3, 43, 44. Me faltaron 3 también, ¿eh? En la revancha 12, 16, 29, 30, 37, 43. Y en el siempre sale 02, 06, 09, 10, 32, 35. ¡Cuay, papito! ¡Qué cantidad de plata, ¿no? Yo no sé. Se te tiembla el cucurucho, ¿no? Con semejante cantidad de plata. ¡Uy, qué lindo! Todos los sueños cumplidos con eso, ¿no? Ay, no importa nada, y todos los sueños cumplidos, claro que sí, como debe ser. Bueno, martes hoy, señores, arrancamos ayer descansamos, hablamos un poquitito de todo lo que pasó este fin de semana, con un fiesta de las colectividades que aparentemente estuvo llena. No sé cómo han estado los precios. Normalmente nunca está nada barato ahí, ¿no? Nada económico del bolsillo del argentino. Siempre te tratan de arrancar un poquitito la cabeza. Bueno, el escenario este que estaba en la punta de la Costanera Oeste, que ahí actuó Capanga. Entonces, indudablemente que hay una... ¿cómo es? Una... Cuanticuénticos también, el grupo de para chicos... La verdad que estaba muy bueno, muy bueno. Y se prendieron todas las luces. Se prendieron todas las luces del puente colgante. Inauguraron las luces nuevas. Bueno. Vamos. ¿Qué va a ser? Etapa final del juicio por Maros Turismo. Se vienen los alegatos. Y la semana próxima se conocerá el veredicto. Entre el martes y jueves, las partes harán sus respectivos pedidos al tribunal por el caso. Hay 4 mujeres en el banquillo de los acusados, dice el titular. Bueno, ¿qué más? Se registran intensas lluvias en Santa Fe, como sigue el tiempo este martes y los próximos días. Madrugada violenta, un hombre fue herido de arma de fuego en barrio San Lorenzo. El niño, ¿cómo se prepara en Santa Fe para afrontar el impacto sanitario de las lluvias? Dice el título. Acciones preventivas que se van haciendo. Bueno, esto es lo importante, ¿no? Que se vayan haciendo. Vacunas al día, población de riesgo identificada, medicamentos e insumos preparados, protocolos para evacuaciones y un esquema de coordinación entre hospitales, municipios y protección civil. Bueno,
Habría que preguntarle a un miembro de Protección Civil cómo se van preparando, ¿no? A ver si podemos armar esto para el jueves. Voy a hablar con alguien de Defensa Civil para ver que nos diga, ¿viste? ¿Cómo es? Que nos diga cómo se va presentando, ¿no? Cómo se va presentando. Bueno, un colectivo quedó empantanado en paraje La Boca en Alto Verde. Claro, porque no hay obras. Hay mucho sur-sur, muchas luces, muchos bulevares con canteritos nuevos. Pero nada, no hay. En los barrios no llegan ellos. En los barrios están los votos, muchachos. No sean tan pelotudos, piensen. En los votos están en los barrios. Están netamente en los barrios. Ahí están los votos, en los barrios. Quédense bien tranquilos, que ahí están en los barrios. Bueno. Ay, ay, ay. Vamos a escuchar un poquito de folclore, ¿eh? Qué lindo el folclore. Ponete algo de folclore. Bueno, vamos a poner algo de folclore. Claro que sí. Algo vamos a folclorengue, ¿eh? Qué lindo, ¿eh? Qué lindo. Vamos a escuchar algo folclore, por supuesto. Y así debe ser. Así debe ser. Ay, ay, ay. Qué lindo. Vamos a poner algo de folclore, claro que sí. Y esto me identifica, ¿viste? Esto me pega en el alma, ¿viste? ¿Qué quieres que te diga? Esto está muy bueno. No, es muy bueno. Esto está muy bueno. Escucha que está muy bueno.

Bueno, a ver, que se tilde un poquitito. Vamos a ver qué onda. A ver, acá. Bueno. Vamos a esperar que se... El...

vamos a ver qué onda. A ver acá. Bueno, vamos a esperar que se el

0: Inconfundible la voz de Carlos Sánchez, qué lindo. ¿Dónde estará Carlos Sánchez? Debe estar viviendo en Tucumán, ¿no? Está, obviamente. Pero bueno, qué voz, qué increíble la voz de Carlos Sánchez. Bueno, señor Fabián Alejandro Masi, nuevamente, retomamos el contacto.
1: Retomamos, Marcelo, ¿cómo va? Buen día.
0: En esta mañana lluviosa, gris. Una mañana para amar, ¿eh?
1: Exactamente, y me pone muy sentimental, y te voy a decir por qué. Me pone muy nostálgico, sí. Por supuesto que hay que disfrutar lo lindo, celebrar, sí, lo lindo. Está cumpliendo 95 años LT10 hoy. Se fundaba hace 95 años el doctor Araya en la Facultad de Ciencias Químicas, ¿eh? La verdad que un invento, creación, una fundación realmente muy muy importante por el vínculo que yo tengo con la radio. La verdad que 95 años del LT10 me vienen muchos recuerdos de aquella primera vez que entré con 17 años a punto de cumplir 18. Un 2 de noviembre del 84 yo pisaba por primera vez LT10 para trabajar con Chichín Raviolo, así que en esta fecha, cuando están estas fechas, me moviliza muchísimo, así que bueno, gracias por permitirme estas palabritas.
0: Lo acabo de decir hace...
1: Sí, te escuché.
0: Lo acabo hace 10 minutitos que está cumpliendo 95 años LT10.
1: Así que bueno, tenemos la rocola de hoy, a estar atentos. Como digo siempre a los oyentes, ni siquiera el conductor sabe de qué voy a hablar y entonces se va guiando, va tratando de cazar, de ver de lo que conoce. Y
0: se la vamos a dedicar en un brindis al cielo a alguien que yo, sí, quise mucho.

0: que fue un artífice en los mejores años de aquellas épocas en Santa Fe y en los mejores años de LT10, ¿no? Estoy hablando de Víctor Jorge Barbier. Se lo vamos a dejar a él, vamos a levantar un brindis. Por la gente que pasó y dejó, hizo historia, porque lo importante de esto, nosotros estamos hechos de historias. Los seres humanos estamos hechos de historias. Pasa que a veces no le damos la importancia de todas las historias que hemos armado. Algunas buenas, algunas malas. Algunas hemos hecho historias buenas, a veces otras malas. Pero que estamos hechos de historias, estamos hechos de la historia. ¿Qué sé yo? El Flaco Vergesio era un libro abierto de historias, ¿no? O sea, hechos de historias. Hay gente que ha pasado por los medios de comunicación, alguien que estuvo muy ligado a vos en su momento, donde vos ibas a esas fiestas, así te gustaba bailar, como, qué sé yo, Marta Ludueña, en esos momentos que había mucha cultura también dentro de los medios de comunicación. Ahora no hay tanta cultura dentro de los medios de comunicación, está mucho más repartido en otras cosas, ¿no? Ahí, ¿no? Pero bueno, soy todo oídos porque quiero escuchar tu rocola. Excelente, como siempre. Creo que habrás preparado algo muy lindo, muy lindo, muy
1: y lo
0: bien.
1: Lo amerita por el día. Este señor es el invitado de hoy, 74 años tiene.
0: A la mierda.
1: Nació un 7 de julio de 1952. Compositor y cantante argentino de pop y pop rock romántico. Tiene dos hijos ya grandes, Marcos y Juana. Estudió en la Universidad Católica Argentina voz y piano, así que muy culto, muy preparado para lo que después él iniciaría en la música. Su abuelo fue político radical. Ya este es el primer dato que voy a dar, el nombre del abuelo, porque él lo lleva en su documento como segundo nombre. Don Honorio era el abuelo, fue político radical. Este personaje de hoy comenzó a tocar piano a los 10 años. Su formación académica incluye la licenciatura en composición en la Facultad de Artes y Ciencias Musicales, de lo que te decía, de la Universidad Católica Argentina, donde tenía promedio altísimo, 8, 9 y 10. Este personaje de hoy tiene un parentesco con Fabiana Cantilo y también con Patricia Bullrich. Cuando tenía 14 años, junto con su hermano, en 1966, y otros compañeros de colegio, crean The Missing. Fue el primer grupo que él crea. En 1979 se casa con Cecilia García Laborde. Es hincha independiente. Hasta ahí no los ayudé mucho con los datos que le fui dando. Pero después de este grupo, The Missing, llegaría Psychedelics, y luego cambiaron por Faber. Fueron cambiando el nombre. Viste que cuando éramos jóvenes, vamos a ponerle el grupo tal, después cambiamos, se va uno y no, bueno, si entró otro, le ponemos otro. Y acá viene el primer dato importante, porque ahora lo van a sacar. En 1969, tras algunos cambios, el grupo se llamaba, después le queda a él, el grupo se llamaba, fue la primera banda en cantar rock en español en Argentina, logrando una gran popularidad. ¿Cómo se llamaba el grupo? Banana.
0: Banana, ajá.
1: 1969. Ya lo sacaste, vos ya lo sacaste.
0: Sí, sí, sí.
1: Bueno,
0: sí, sí.
1: Hay temas realmente hermosos.
0: A ver,
1: por ejemplo.
0: A ver si te gusta.

0: con una voz increíble, ¿no?
1: César Banana Pueyrredón, y ese tema que vos ponés al aire, Conociéndote, se escribe, se canta por primera vez en 1972. Fue el primer caballito de batalla de César Honorio Pueyrredón, César Banana Pueyrredón. Así empezaba. Después del grupo Banana, él empieza con el grupo Banana haciendo esta canción, ¿no? Conociéndote y Negra no te vayas de mi lado. Después aparecen otros temas, por ejemplo, Toda una noche contigo, además del clásico Nadie podrá hacerme olvidar de 1973. Fue escalonando canciones exitosas. Y después la canción super romántica también en el 73, Nuestro amor comenzó a vivir. Uh-huh, mira. Bueno, así fue como César Banana Pueyrredón le va dando vida a canciones inolvidables.
0: Dos, o sea, años que más tarde, tiene un, sí, montón de canciones escritas, entonces, ¿no?
1: Sí, sí, cantautor, él y el grupo. Primero el grupo Banana y después se queda solo, pero la banda se disuelve. Estamos hablando que se creó en el 69 el grupo Banana, se disuelve en el 84 y él queda como solista. Queda como solista porque los otros muchachos deciden ir por otro lado. Viste que a veces uno, la música con la vida cotidiana, es como en el periodismo, a veces uno tiene que salir a buscar otros trabajos porque no da solamente, sí, con la música, o no daba, sí, solamente, sí, sí, con la música. Muy estudiosos todos, muy de estar vinculados a la música, pero muy preparados porque todos eran universitarios. Bueno, cada uno buscando profesores de música, cada uno buscando su futuro, ¿no? La banda de Banana se disuelve en el 84 y César Banana Pueyrredón se inicia como solista. Grabó 11 álbumes y su despegue fue en 1986 como solista, cuando realiza el álbum Está en Vivo, donde explota el tema. Otra vez él lo recupera como solista y canta Conociéndote. Canta Toda una noche contigo, claro, y Aún es tiempo de soñar. Entre el 85 y el 87 compone y edita canciones junto a su colega y hermano de la vida, que ya lo tuvimos aquí como invitado, que es Eddie Sierra. Uh-huh. En su etapa como solista, y acá vienen canciones que a lo mejor vos tenés por ahí para hacerle escuchar a nuestros oyentes, se destacan canciones como Cuando amas a alguien, Amor te quiero todavía, Felicidad no tienes dueño. Y esta canción creo que nos identifica, Marcelo, un poco a lo mejor en algún momento de nuestra adolescencia. Viste que vos tenías una amiga, pero vos no la querías de amiga, vos querías, uh-huh, algo más.
0: Claro.
1: Y a veces por ser tu amiga no te animabas.
0: Exacto.
1: O le decías a esa persona lo que César Banana Pueyrredón creyó: no quiero ser más tu amigo, dice la canción de César Banana Pueyrredón. Está bueno, muy creativo.
0: Muy bueno, claro. Sí, acá ahí estaba chequeando.
1: ¿Qué tenés por ahí? A ver.
0: Tengo lo que quieras. Cuando amas a alguien, por siempre.
1: Uy, cuando amas a alguien.
0: Cuando amas a alguien, por siempre mi buen amor. Sí. Una canción que también Nuestro amor comenzó a vivir, también esa es otra.
1: Sí.
0: Tarde o temprano así será.
1: Acá tarde una, o temprano.
0: Exacto, acá hay una canción que me parece que también es importante.

0: no, unas unas melodías hermosas. No,
1: hermosa.
0: Y, esto esta es una, esta también es una algo muy linda.

0: Aparte, lindas letras, Fabián, ¿eh? Muy lindas letras.
1: Qué lindo.
0: Digamos, con mucho contenido, ¿no? Letras con... Si te pones a escuchar...
1: ¿Te pasó alguna vez de no quiero ser más tu amigo? ¿No quiero ser tu amigo?
0: Sí.
1: Viste que...
0: Es muy feo eso. Yo siempre tuve muchas discusiones con respecto a eso, de arrastrándolo de pibito, ¿no? Estamos hablando arrastrándolo de adolescente, por ejemplo.
1: Sí, adolescente.
0: Arrastrando de adolescencia, porque vos arrastrás con eso, arrancás ahí. Viste, cuando las chicas te quieren tener de amigo, te ven como amigo, pero no te ven de otra forma.
1: Claro.
0: Y yo se le explicaba que yo no quería ser amigo, porque yo tenía la no sé si la ventaja o la desventaja, que no me jugaba a favor, que yo le decía que no, yo no quería ser amigo. Porque el amigo, cuando vos sos amigo de una mujer, lo primero que te privás es de besarla.
1: Claro.
0: De lo más básico que tiene una relación cualquiera. Lo más simple o lo más básico es de lo primero que te privás es de besarla. Y vos sos el amigo fiel, pero después besa a otra persona. Y de ahí en adelante pasa lo que pasa, ¿no? No vamos a poner especificarlo. Esta es una cuestión de que yo siempre la tuve clara por ese aspecto. No tengo amigas mujeres yo, porque el hecho... tengo alguna que otra perdida por ahí, pero tengo. Por una cuestión de cosas, de la vida, de golpes de la vida, además. Claro. Me ha tocado conocer gente que he entablado una cierta relación. De amistad, pero nada más que amistad. Ahora... yo siempre lo tuve claro eso, digamos, lo primero que tenés ganas de darle a una mujer cuando vos la conocés es besarla, porque te habrá pasado un millón de veces que vos conociste a alguien que no tenías una relación, pero vos decías, qué ganas de darle un beso que tengo. Claro. Porque es así.
1: Sí.
0: Y no podés, ¿me entendés? No podés, el beso se lo da otro. Entonces yo dije, no es una cuestión, viste, es muy jodido, qué sé yo, hay otro que lo ven de otra forma, bueno, no sé, viste, cada uno tiene una forma, Fabián, cada uno tiene una forma.
1: Sí, sin duda. ¿Tenés el tema ahí? ¿No quiero ser tu amigo?

0: Lo ponemos, lo ponemos, lo ponemos.
1: A ver.
0: No quiero ser tu amigo, se llama, ¿eh?
1: Exactamente.
0: Bueno, muy bien. Vamos a... No quiero ser tu amigo. Ahí está. César Honorio Pueyrredón. Ahí, vamos.
2: La gallinita. La
0: ¿Por qué la gallinita?
3: Hay una historia que nos ha pasado a muchos de nosotros. Estar muy enamorados.
1: Es verdad.
3: De alguien que nos tiene como amigos simplemente. Y no encontramos el momento y la oportunidad para decirle lo que sentimos. Pero hay que aprovechar el momento y decir lo que hay que decir.

0: Esta canción modernizada, ¿no? Más rítmica de lo que era la primera, ¿no?
1: Claro, ¿verdad? La otra era un poquito. Sí, esta tiene un poquito más de chingui chingui, ¿no? De chingui chingui.
0: Sí, la
1: tiene un poquito más de chingui chingui. Y la otra es más sentida. A ver esta, en esta versión, a ver si la tenemos acá. A ver cómo suena por acá.
0: No, pero está buena, me gustó.

0: Qué difícil, ¿eh? Qué difícil. Para uno o para el otro, de acuerdo a cómo se dé.
1: Porque es difícil.
0: Puede ser vos el que está enamorado o puede ser ella.
1: Es una decisión totalmente muy difícil. Muy difícil.
0: Sí.
1: Que está lleno de estas relaciones. Está lleno de estas situaciones. Uno porque a veces no le presta mucha atención. Pero está lleno de estas de estas relaciones así que... De amistad que no. Que alguno de los dos no quiere. ¿Me entendés?
0: Claro.
1: Puede ser hombre, puede como ser mujer.
0: Como también está el otro contexto de amigos con derecho a roce hasta que uno se compromete.
1: Claro. Pero esa ya es otra cosa.
0: Sí, eso es otra
1: Esto
0: cosa.
1: Esto es otra cosa. Acá estamos hablando de algo que nació puro, que pudo haber nacido en una escuela, en un trabajo. Claro. ¿Qué sé yo? Hay tantos lugares donde hay muchas mujeres y hombres y entablan relaciones por ahí, las mujeres, mujeres casadas que te toman, por ejemplo, de amistad, y hay gente y hay tipos que se involucran con esa mujer que está casada y que está bien casada,
0: Está muy bien
1: casada, pero hay tipos que se involucran y hay mujeres que se involucran con hombres que están lo tienen de amigos, son muy amigos, pero están involucradas con un hombre casado también. Ahí yo creo que es muy difícil.
0: Sí,
1: es complejo.
0: Sí.
1: Es complejo. Yo siempre le dije a mí me tocó vivirlo esto de muy jovencito. Tenía entre 3 y 14 años. Y las cosas que a vos te pasan de chico te marcan para siempre. Las cosas que a vos te pasan de chico te quedan grabadas a fuego para siempre. No se van nunca más. Vas a tener 100 años y te vas a recordar de estas cosas que te pasaron a los 13, 14, 15 años.
0: Sí, la adolescencia.
1: Que son, que se generan. Porque una cosa que cuando vos te decepcionás a los 30, 40 años, otra cosa cuando te decepcionás a los 14, 15. A los 13, 14, 15 años te duele.
0: Sí.
1: Te duele un montón. Entonces, muy difícil. Es muy difícil. Entonces,
0: por eso el primer amor nunca se olvida.
1: Por eso nunca se olvida. Claro, el primer amor.
0: Por más que después uno no sienta nada más por esa persona, pero.
1: Pero no te vas a
0: olvidar. Es como que no se olvida.
1: No.
0: Es la primera maestra.
1: Es la primera construcción.
0: La primera construcción, exactamente.
1: Es la primera construcción. Después pudiste haber construido un montón más. Pero la primera es la que vale la pena. Porque fue la primera construcción.
0: Y eso que esa primera a lo mejor no tenés ningún tipo de experiencia porque solamente...
1: Nada.
0: Tal vez en los tiempos que tuviste de novio le robaste dos besos. Y nada más, otra cosa.
1: Nada.
0: Y sin embargo te
1: Pero es la primera construcción. Es la primera construcción de la nada, de no saber nada.
0: Me gusta esa definición.
1: De no saber nada, de no conocer nada de la vida... la primera vez que le tomaste la mano a alguien y es la primera construcción, la primera vez que empezaste a construir algo con alguien que se puede dar o no se puede dar.
0: Sí.
1: Pero no siempre, sí, ¿me entendés?
0: Es muy lindo.
1: O sea, es una cosa que no es siempre. Y cuando te va mal, ponele, por alguna razón que te dice, mirá, no, yo a vos te quiero como amigo y lo quiero a fulanito de tal, y es un es un flechazo de Robin Hood, ¿viste?
0: Sí, claro,
1: es un puñal.
0: Sí.
1: No se va más eso. Y si te pasa en el arranque de la vida, porque el arranque para nosotros arranca entre los 12 y los 13 años arranca la vida. A nosotros nos pasaba eso, que éramos unos pelotudos importantes. Imagínate ahora que tienen tanta información, arranca mucho antes, ¿viste? La vida.
0: Sí.
1: Porque tienen mucho más información, tienen televisión, celulares, internet, tienen un montón de cosas. Nosotros no tenemos nada.
0: Sí, pero se perdió el romanticismo ese.
1: Se
0: que
1: perdió,
0: nosotros,
1: sí,
0: ¿eh?
1: Claro. Sí. Sí, se perdió. Sí, se perdió.
0: Pero
1: Yo te puedo asegurar que vos a esa persona que vos tuviste la construcción, la mirás con los mismos ojos que la miraste cuando la conociste. Y esa misma persona que construyó con vos la primera vez también te mira con la misma persona, te mira con los mismos ojos.
0: Sí,
1: te mira, te mira con los mismos ojos. Porque él es la lucha diaria, ¿no? Que nosotros teníamos, porque nosotros teníamos, no era que vos conocías ahora, viste, te invitan, che, hola pa, te invito, acá te presento a fulanito, o te presento a fulanita, hola, ¿cómo andás? ¿Qué onda? ¿Todo bien? Sí, ¿qué tal? Aguante el guachine, viste, nosotros no, nosotros éramos todo primero muy oculto, viste, muy, sí, muy oculto hasta llegar a golpear la puerta y llegar. Y muchos de nosotros, muchos, inclusive un poquito más atrás, gente con 70, con 70 y algo de años, iban la primera vez, iban con ramo de flores. Iban con ramo, sí, de flores. Ramo de flor. O sea, esa construcción, ese primer ramo de flores, no se lo olvidan más tampoco. No se lo olvidan más, por eso.
0: Sí, claro.
1: Y esto es importante, no, por eso digo, qué sé yo, hay algunos que lo aceptan y bueno, qué sé yo, bueno, vos trabajás en un ambiente donde hay un montón, ¿no?, de mujeres, qué sé yo, que yo digo, podés tener muy buenas relaciones con un montón, con todas, pero no llamarlas amigas, viste, no sé.
0: No. Bueno, César Banana Pueyrredón, en su última, sigue cantando, lo siguen contratando. Él hizo, después ya de grande, allá por el 2021, Lito Vitale en Canal 7 lo convoca, lo invita, y Banana lo acompaña reversionando algunos de sus temas clásicos, que era un poquito lo que vos estabas poniendo de canciones viejas, que la reversionó con Lito Vitale. Es decir, en Canal 7 hizo un trabajo allá por el 2021, mostrando sus canciones de antes, reversionadas. Muy estudioso de la música, muy buen compañero, y que sigue tocando, sigue cantando. Se lo contrata para fiestas. Ya no da por una cuestión de edad, de dar recitales, o está... vive también de las letras, de su creatividad, porque él es cantautor, es autor, él trabaja para otros músicos, ha hecho también canciones para otros músicos más jóvenes. Es muy muy respetado dentro de la música, como yo te decía, también como Eddie Sierra, que son muy amigos. Uh-huh. con la edad que él tiene ahora, ¿no es cierto?, por ya por el paso del tiempo, donde él ya con su edad, bueno, ha marcado cosas importantes. Tiene 74 años, no es viejo, pero él sigue trabajando ya desde otro lugar. Y cuando se lo contrata, va y canta, y tiene su equipo, tiene su músico. A lo mejor no es furor como los músicos ahora actuales, pero él sigue siendo una persona respetada dentro del romanticismo, y sobre todo para la gente grande, ¿no?
1: Perdón, sí, para la gente grande, sobre todas las cosas. Para acá estaba chequeando algunas cositas de la cantidad de temas que tiene. Te invito a mi vida.
0: Tremendo.
1: Poco a poco, lentamente, déjame entrar en tu corazón. Lo que viene, tal vez dentro de un minuto. No, la verdad que hago mil locuras. Ellos quieren creer. No, tantos temas, ¿no? Lo que de, qué increíble, ¿no? Qué increíble. Y cuánto deja. Aparte, digo, una voz romántica en serio también. Tiene esta la otra de las cosas, ¿no? Importante.
0: Sí,
1: una,
0: sí.
1: Una, muy romántico por donde se lo mire. Por donde se lo mire, muy romántico.
0: Sí, romántico.
1: En serio.
0: Romántico, bueno. Con todas las letras. No. Y muy estudioso, ¿eh? Porque no era un improvisado, ¿eh? Yo te decía que empezó a estudiar música desde muy joven en la Universidad Católica Argentina, tocaba el piano, toca el piano, un estudioso que lo marcó, ¿no? Hizo cosas realmente muy, pero muy lindas, con su estudio, con su formación, para poder destacarse en particularmente década del 70 y 80, ¿no? Desde fines del 69 hasta los 90 era furor César Banana Pueyrredón, ¿no? Después le puso canciones a... Hizo una canción que a lo mejor la podés tener por ahí, graba un tema, Sin Salida, así se llama, en el 92, me estoy acordando. Ajá. Yo no la recuerdo a la novela, pero en el 92 graba Sin Salida para la telenovela Princesa, emitida por, en aquel tiempo, Canal 9 Libertad.
1: Canal 9
0: y él
1: Libertad.
0: Le pone música.
1: Sí, señor, el Canal 9 Libertad, que era la el canal de...
0: El Canal de la Palomita.
1: El de Canal de la Palomita, ¿no? Del zar de la televisión, del zar Romay. Del zar.
0: Exacto.
1: Él se hacía denominar el zar.

0: No, tiene mucho contenido las letras. Mucho contenido.
1: Sí, sí.
0: Realmente sí, muy, sí. Muy... excelente.
1: Le canta el amor siempre.
0: Siempre pero... le canta el amor, exactamente. Exactamente. Bueno, la bueno, verdad que... Sí. Un tipo que es querido en todos lados y aparte... tiene ese timbre de voz que es muy bueno también, ¿eh? Tiene ese timbre de voz.
1: Sí, muy bueno. Una voz muy particular.
0: Una voz muy particular, muy dulce. Una voz muy dulce, ¿viste? Dentro de lo que es el cancionero argentino. La verdad que muy buena rocola, Fabián, ¿eh? Muy buena rocola.
1: Bueno, Marce.
0: Excelente, muy excelente. Bueno. 95 años, mucho trabajo en esta rocola, porque la verdad que investigaste bastante, ¿eh? Sacaste sí, toda sí. La ficha. A César Honorio Pueyrredón. Ah, no sabía que también parienta de la borrachina, de Patricia Bullrich, ¿eh? Mirá vos,
1: sí,
0: ¿eh?
1: Qué bárbaro. Sí, sí. De Bullrich y de la Fabi Cantilo.
0: De la Fabi Cantilo, bueno. Fabi Cantilo que es con 64 años tiene la Fabi Cantilo, exactamente. Bueno, LT10, ¿hoy está cumpliendo 95 años, hoy?
1: No, 95 años hoy, 18 de agosto. 95. Fundaba el doctor Araya la radio de la universidad. Qué lindo.
0: Bueno. Como decís, ¿quién te acordás lindo, vos de que... quién te acordás vos de esa radio hoy? Al margen de alguien desde que vos entraste, ¿no? Que han pasado, te habrás cruzado con muchísima gente, ¿no? Por supuesto.
1: Sí, claro. Sí, claro.
0: Que te llamara la atención, qué sé yo, que alguien te llamara la atención, qué sé yo, hay algunos que todavía están, en caso de Tepper está, por ejemplo, ¿no?
1: Sí, no, pero yo voy a decir, por ejemplo, el otro día me cruzaron, yo un poco vinculado a lo que hablábamos con vos hace un ratito de la primera maestra, que no se olvida, como el primer amor, me cruzaron el otro día con Mario Fertonani. Mario Fertonani, cuando volvió la democracia, en LT10 hacía y se impuso en ese tiempo hablar con los oyentes. Y Mario Fertonani, con su ruta 10, todas las noches, de 10 de la noche hasta las 2 de la mañana. Y Raviolo, a mí vos me nombrás LT10, el primero que me viene a la memoria es Raviolo. Uh-huh. Y después aparecen todos los demás, ¿no? Bueno, ni hablar del Flaco Vergesio y de tantos maestros. Pero a mí se me representa en Mario Fertonani, porque Raviolo me dice, mirá, pendejo, yo tenía 18 años, Marcelo, recién cumplido, y me dice, mirá, pendejo, yo quiero que vos te vayas soltando, que le vayas perdiendo miedo, el miedo al micrófono, que vayas ganando horas de vuelo, como los pilotos, y entonces me manda a la noche con Mario Fertonani, lo habla a Mario, y yo hacía el turno, yo entraba, las tiras deportivas iban a las 7, yo entraba a las 6, y entraba a las 6 y me quedaba hasta las 2 de la mañana. A veces me volvía en colectivo, o a veces alguno de los compañeros que tenía en la noche me llevaba, o mi viejo pobre se levantaba y me iba a buscar, ¿no? Pero habitualmente será la rutina. Y Mario Fertonani fue mi primer maestro. Uno no puede olvidarse de esa primera maestra, a excepción de Raviolo, ¿no? Pero Mario Fertonani.
0: El otro día, Wall. Claro, el otro día alguien me escuchó una nota, un pedacito nomás, no, pero fue bueno verla, normalmente verla. Y una mujer con una cultura enorme, profesora de letras, locutora nacional.
1: Susi Tomás.
0: Estoy hablando de Susi Tomás, que le habíamos perdido el rastro, qué sé yo, el rastro, digo, no sabíamos si vive, si no vivía. Bueno, me encantó verla. Siempre yo la conocí en esas épocas con el pelito bien corto, ahora tiene pelo largo y demás, y me trajo un sinfín de recuerdos, de movimientos de la piel, ¿no? De aquellas épocas, aparte. Y
1: claro.
0: Particularmente tiene una voz muy particular, Susi Tomás. Y
1: porque ella junto con Marta Goyri y con Poppy Lollarte eran de las voces, Dios mío, en ese tiempo. Y eran esas voces, además de Eliana Llanos. Esas voces distintas, ¿no?
0: Sí, sí.
1: Esas voces distintas que eran casi orgásmicas al aire, ¿no?
0: Y claro, aparte, ¿cómo se llama este? No Marte Gori, la otra chica, ¿cómo es? Que anda dando vuelta todavía, anda por todo el evento, tan jubilada ya, ¿no? Por supuesto, ¿no? Ay, no me acuerdo cómo. ¿La nombraste
1: Adriana
0: recién?
1: Bassi.
0: Adriana Bassi. También sí. Por Pilollarte. Bueno, Adriana Bassi también tenía los sábados a la tarde, ¿no? Son programas musicales que había, sí, que te acompañaban. Sí. Pero bueno, sí, mucha, claro, mucha gente muy linda en LT10, por ejemplo. Radioteatro había en el mediodía, pasando en el mediodía de LT10, había un radioteatro. En los 70 y algo, principio de los 80. Después estaba entre Mate y Mate, que fue una época que también, viste, marcó mucho, ¿no? Marcó mucho.
1: Claro, bueno. un entre Mate y Mate de Lucho. Lucho llegó a ser relator de fútbol, sí, del LT10.
0: Sí. Volken también fue relator.
1: Sí, Volken, Enzo Volken, otro de los grandes maestros.
0: El muñequito del Tornado también fue relator.
1: El muñequito. Claro, sí. Cuando yo entré estaba
0: él.
1: Estaba Luis.
0: Claro.
1: Estaba Luis y yo era el relator suplente de él. Después llega Walter, después llega Batagliese. Bueno, en deportes aprendí mucho y después, por eso no me quiero quedar con deportes, porque yo tuve amigos y gente que me hizo mucha docencia. Yo era el más chiquito de todo, porque antes no había el furor de las radios, ¿viste? Uh-huh. Entonces yo era del grupo de la radio, era uno de los más chiquitos. Yo me crié al lado de Julia Ciufo, de Elia Bustos. Fue muy generoso, vos lo nombraste. Yo pasé de Fertonani a la noche. Raviolo me pone a la tarde con Víctor Jorge. Yo hacía deporte después de la tarde. Fui picando en diferentes horarios, me puso a la noche, después me puso con Víctor Jorge Barbier a la siesta tarde, a la siesta desde las 2 hasta las 8 de la noche, hacía mi turno deportivo, y después me puso Raviola a la mañana. Yo abría a las 5 de la mañana, yo hacía de 5 a 14, hacía después, pero ahí porque yo ya había ganado en experiencia. Y la audiencia de la mañana era distinta, donde vos ya tenías que tener un poco de opinión, tenías que tener ya más, más soltura periodística. Y
0: Walter, bueno, Walter estuvo a la mañana del ET10 también haciendo un programa de interés general en su momento.
1: El Puente.
0: Yo era
1: el trasero deportivo de él. El Puente.
0: El Puente, ahí está.
1: Ahí estaba Walter, estaba yo, estaba... La nombraste, Marta Ludueña, que hacía policiales.
0: Sí.
1: Venía también alguien que yo recuerdo mucho, que es Carlos Gornia.
0: Trabajaba en su momento como boletinero Canelón Rossini.
1: También.
0: Canelón Rossini, claro. Estaba el otro muchacho también en la mañana o a la tarde, dando vuelta ahí. Colucci te arrancó en el LT10.
1: También. Bueno, y después había la impronta de aquellos maestros que tenían en la música, como Enzo Vergesio y tantos otros, ¿no? Que le dieron un toque diferente a la radio con sus columnas, con sus programas musicales a la noche. Eduardo Bauman, muchos personajes del ambiente que uno fue siempre esponja, y fui absorbiendo todo lo... Fui aprendiendo de cada uno de ellos lo que yo creía que tenía que aprender, ¿no? Lo bueno y lo malo.
0: Claro, exactamente.
1: De cada uno de los...
0: Te quedaba, ellos, ¿no? Siempre te quedaba algo.
1: Siempre te quedaba algo. Grande, el Negro Fruto, con una voz.
0: Sí, sí.
1: El Negro Fruto, muy docente. Rodolfo Vélez Kaiser. Cacho Roteta, también en lo suyo. Mucha gente que nos enseñó a hacer la radio, a querer la radio desde adentro. Vos imaginate, yo con 18 años y después venían, si bien eran jóvenes, había una diferencia porque los más jóvenes estaban entre 25 y 26, porque no era tanto el furor de estudiar periodismo en esa época,
0: Sí, después empezó un poquito el furor, empezó a... La gran mayoría, la gran mayoría, aparte no, aparte convengamos una cosa que esta es cierto, no había escuela de periodismo en Santa Fe. Vino mucho después.
1: El Instituto 12.
0: Claro, pero mucho después.
1: Pero Marcelo, ¿sabes? Yo te voy a dar un dato de lo que vos decís, que corroboro. Yo, mi permiso al aire, del famoso o el viejo Confer, vinieron de Buenos Aires y me tomaron un examen, porque antes se hacía así.
0: Sí, sí, no había otra forma.
1: Y te daban el carnet provisorio. Primer examen. Después venías y te daban al año
0: lo que había en Buenos Aires era el instituto, el ISER, que era el instituto de locución nacional, que no tiene nada que ver con la escuela de periodismo, era otra cosa. Esto, eso era totalmente cosa.
1: Ahora, y el Confer, bueno, te daba en el Confer en el interior, te tomaban examen que vos pedías rendir y te ibas progresando en el tema del carnet, que a mí me ofrecieron por una cuestión de antigüedad, para, viste que con el tema de tantos locutores, la lista de locutores de todo el país, se hizo una revisión de todo el país, y a mí me ofrecieron por una cuestión de antigüedad el carnet nacional.
0: Claro.
1: Me ofrecieron el carnet nacional y yo no lo acepté, porque dije, no, ya estaba el estudio, ya estaba la carrera acá.
0: Sí, sí.
1: Hubo otros compañeros que sí aceptaron, pero yo no acepté porque me parecía, mi opinión, no digo que sea el dueño de la verdad. Dice, no, pero por tu trayectoria, por tantos años, te corresponde. Dije, no, les agradezco, pero no. Ya hay una escuela de locución acá en Santa Fe. En todo caso, si puedo, tengo tiempo, lo hago como carrera. No tuve tiempo, me hubiese gustado, pero
0: no.
1: Pero hubo momentos que a colegas que tenían ya muchos años de antigüedad se le ofreció el carnet de locución nacional.
0: Exactamente. Bueno, hermosa la rocola de hoy, hermosa, Fabián, realmente hermosa. Y qué hermosa foto te pasé también. Qué hermosa foto.
1: Sí, linda foto esa.
0: Qué linda
1: esa
0: foto, qué linda foto. Realmente es, una foto
1: es una
0: muy
1: foto
0: linda.
1: De cuando yo jugaba en Sportivo Guadalupe, ponía, sí, le daba, entregaba todo en el Sportivo Guadalupe.
0: Exactamente.
1: Esa foto es muy linda porque era mi mejor momento.
0: Exactamente. Por eso la guardé, porque la tengo desde ayer. Nomás que yo dije, bueno, por una cuestión lógica no se la vamos a mandar.
1: Lindo recuerdo de Sportivo Guadalupe.
0: Lindo recuerdo exactamente, lindo. No, no hay nada más lindo.
1: Debuté también joven ahí,
0: ¿eh?
1: En Guadalupe debuté muy joven. Me hicieron debutar en primera con casi al mismo tiempo que yo empezaba la radio, debuté en Primera Deportivo Guadalupe. Pudo más el periodismo. Qué lindo. Yo creo que esa fe, porque si no sé, siempre digo, ¿qué hubiese pasado si yo era muy tenaz, era muy dedicado? Digo, ¿qué hubiese pasado si seguía jugando al fútbol? Pero no, pudo más el periodismo. Debuté en Sportivo Guadalupe con 17 años en primera.
0: ¿Y de qué jugaba vos, Fabián?
1: Es una historia larga que te voy a robar tiempo, porque yo en Guadalupe me llevo el Patón Aguirre para jugar de 6 o de 3. Yo debuto en primera jugando de 3. ¿Pero por qué? Porque yo jugaba en La Salle y mi técnico era el Patón Aguirre.
0: Ajá.
1: Llegamos a la semifinal de sexta, que ya pasábamos después, teníamos 2 años en cada división, y mi primer año de sexta llegamos a la final, a la semifinal contra Ciclón Racing, se nos enferma el número 6 nuestro. Imagínate una semifinal sin el 6. Bueno, entonces el Patón Aguirre decide que teníamos que marcar al goleador de ellos, que me iba a arruinar el campeonato a mí, porque yo venía goleador con él, yo jugaba de 9. Y el Patón me habla y me dice, mira, este pibe te va a arruinar el campeonato, porque te va a hacer más goles, no tenés que dejarlo hacer goles. y no tenemos otro, y vos sos el más rápido nuestro, tenés que jugar de 6. Pero yo nunca jugué de 6. Bueno, te vamos a... dio la charla en base a que me tenían que acompañar porque yo iba a jugar de 6, que nunca lo había hecho. Bueno, terminamos ganando 2-0, pasamos a la final, porque ese día mi compañero se había enfermado, el número 6, el Patito Allende, se enferma. Y yo voy de 6, y ¿sabés quién era mi número, el 9 suplente? Porque era más chico, siempre el Patón le gustaba que vayamos haciendo experiencia lo más chico, poniéndolo en categorías mayores. Yo voy de 6 y de 9 va un tal Juan Chipisi. Juan Chipisi de 9 y yo de 6. Llegamos a la final y ya todos sanos. Y yo dije, bueno, ya estamos todos sanos. Da la charla técnica el Patón. Repite equipo que habíamos ganado en la semifinal. Es decir, que con Juanchi de 9 y yo de 6. Y ya estaba el 6 nuestro, el Pato Allende. Bueno, perdimos la final contra Colón 5-1. Empezamos perdiendo 1-0 con un gol en contra mío. Perdimos la final contra Colón en la cancha de Colón, en la cancha titular. El Patón se va ese año y toma todas las divisiones de Sportivo Guadalupe. Y al primero que llama para que yo juegue el segundo año de sexta, pero con posibilidad de jugar en reserva, de ir haciéndome, me pide que yo vaya a Guadalupe. Le digo que sí, porque estaba cerca de casa, viste, la comodidad de esos tiempos, no hincharle tanto las pelotas al viejo. Yo estaba de Guadalupe, donde vivía yo, estaba a 10 cuadras, 12 cuadras.
0: Ah, está bien, nomás.
1: Entonces podíamos ir y venir. Ir y venir caminando, era todo muy sano en aquel tiempo. Así que voy, pero el Patón me aclara y me dice: vas a jugar, vas a jugar en sexta de 6 y te voy a ir poniendo en tercera y en primera de 6 o de 3. Cosa que me sorprendió, pero ya estaba jugado y dije que sí. Y bueno, a los 2 o 3 meses me llama y me dice: jugamos contra Colón el sábado, vas a jugar, ¿te animás a jugar de 3 contra la primera? Y yo era un cara dura. Le dije que sí, empatamos 1-1 y jugué de 3, debuté de 3 con 17 años.
0: ¿Cómo se llamaba el histórico presidente de Sportivo Guadalupe? Que siempre todo el mundo.
1: Don Eladio Rosso.
0: Eladio Rosso, exactamente, Eladio Rosso. Hicimos boxeo, sí, nosotros bien. Hicimos boxeo ahí en Sportivo Guadalupe, pusimos el ring en el medio de la cancha. En el medio de la cancha, de frente a la tribuna que está, no sé, hay una tribuna.
1: Claro.
0: Hicimos boxeo ahí, calor, me acuerdo, pero lindo festival de boxístico. Hicimos inclusive con peleas profesionales.
1: Qué lindo, qué bueno.
0: Bueno, querido, nos vemos, Dios mediante, Marcelo. Mañana vemos qué pasa con Colón, con Unión y con los resultados de la Copa. Hay muchos partidos hoy, como dijiste, hoy tenemos partido de a lo loco con Copa Sudamericana. Copa Argentina, sí, tenemos Copa Argentina también, tenemos de todo un poquito hoy,
1: Sí, señor, tenemos de todo. Muy, así que... muy triste lo de dos cositas, una que omití. Muy triste lo de Patronato, esto sí te lo dije, sí. Y déjame resaltar y felicitar a la gente de Colón de San Justo, que el viernes por penales le ganó a La Perla y fueron, sí, campeones del torneo de Apertura. Ya empieza el Clausura este fin de semana. Pero Colón de San Justo, el equipo de Chimentín, campeón del torneo Apertura.
0: Chimentín, exactamente. Fue técnico Colones. Fue, sí, técnico Colones. Estuvo radicado en China, dirigiendo allá. Después,
1: sí, señor.
0: Después
1: sí,
0: con
1: señor,
0: la, y después, China. Y después, cuando se vino para visitar a la familia, lo agarra la pandemia y no pudo viajar más. No viajó nunca más.
1: Exactamente.
0: ¿No? Pero fue, bueno, Mauricio Chimentín.
1: Exactamente.
0: Ahí está. ¿Cómo es? Entonces, sí. Y otra de las cosas, habría que decirle a Madelón que cambie el arquero también,
1: No, lo de Mancilla yo no puedo creer. Lo de Mancilla. Viste,
0: yo he estado bajo los tres palos en alguna oportunidad de mi vida. Y hay cosas básicas que no se te pueden escapar. Primero, no te tienen. El área es tuya. Toda el área. Todo el tremendo, lo grande que es el área es tuya. Y segundo, el palo del arquero, no te pueden hacer un gol, sí, en el palo del arquero.
1: Bueno, vos sabés mucho de eso. Si tú fuiste arquero, vos tenés que saber que tenés que manejar los palos, tenés que saber muy bien la distancia con el travesaño,
0: de saber utilizar. Pero claro, aparte tenés que tener un trabajo de piernas, tenés, sí, que tener un trabajo de piernas increíble, pero aparte, obviamente, con 7.22 por 2.44, estamos hablando de que tenés que ser muy bicho para poder atajar, pero vos tenés, sí, que cortar la jugada siempre. Vos tenés que saltar y puñetear, sí. Tenés que... hay un arquero que apareció ahora que me gusta mucho, que es un gato, porque va bien abajo, va bien, bien arriba, que es el arquero de Estudiantes de Río Cuarto, Bruera.
1: Ah, Bruera. Sí, sí.
0: No sé de dónde salió, pero bueno, es un gato. Perdió bueno, ayer, pero bueno, en el gol que le hicieron, lo agarraron a quemarropa, no tenía nada que hacer, pero sacó dos o tres pelotas, imposible. Bueno, pero... no te pueden hacer un gol en tu palo y abajo, porque claro, si te patean arriba en tu palo puede ser, por ahí es más justificable por la violencia, porque se pasó entre las manos, qué sé yo, pero abajo, que vos tenés que poner la mano, nada más, no tenés que hacer otra cosa que poner la mano. Mirá, para que la pelota no entre.
1: Recién te nombré un maestro como el Pastón Aguirre y tuve otro maestro, estaba el Gringo Zuliani y tantos otros que tuvimos y conocimos en Santa Fe. Había un ABC, y yo no reniego esto, yo no soy de que todo tiempo pasado fue mejor, porque yo celebro el fútbol de hoy también y me gusta la evolución del fútbol y todo, pero los viejos maestros te decían el área de, yo que en algún momento en los Babi Fútbol y al principio cuando era muy chiquito también hice algo en el arco, pero era simplemente por gusto, porque me gustaba volar y todo ese tipo de cosas cuando era chiquito. ¿Quién no quiso ser arquero alguna vez? Imitando a Gatti o al Pato Fillol. Pero yo escuchaba a estos viejos maestros decir a los arqueros, muchacho, el área chica es del arquero. Exacto. Inclusive hasta el área grande. Yo no puedo entender que los arqueros salgan, no dominen el área.
0: Yo he seguido los arqueros de la historia, todos. Primero porque un puesto que me gusta. Segundo, sí, porque estuve ahí, siendo chico, ¿no? Por supuesto. Claro. Y porque lo seguía al puesto, lo seguía a todos. Entonces, vos tenés que entender que el único adelantado que hubo dentro de los arqueros, que siempre estaba 5 metros adelantado, era Ángel David Comiso, que era un tipo que siempre estaba adelantado. Siempre. Él nunca, bueno, vos lo ibas a agarrar, nunca lo ibas a agarrar.
1: Gatti, Marcelo, se aprendió de Gatti, se aprendió, claro, de Carrizo, eran
0: tipos que estaban adelantados. Otro arquero que era muy bueno, a pesar de tener una baja estatura, que no era bueno, que no era muy alto, pero realmente era un gato, era Andrada, el que tuvo Colón.
1: Sí.
0: Es un gato. Sí, era, sí, un gato, sí, gato, sí. Y era un tipo que no tenía demasiada altura. Y todos los grandes arqueros, después, bueno, estuvo, sí, Lurachi en Colón, que no tenía altura tampoco. Sí.
1: El Tajón Ferro también.
0: Tajón Ferro, salió campeón con Ferro.
1: Después estaban los estilos. Estaban los estilos de más atajador y volador como Fillol, o más salidor y de achique, que volaba cuando era necesario. Si no, era más de ir a buscar la pelota y de salir más, Gatti.
0: Yo tengo el buzo Gatti, que pero... me quedó de todas las camisetas que yo tenía de fútbol, que tuve muchas. Las regalé a todas las camisetas que tenía de todas, ¿no?
1: Sí.
0: La única que me quedaron dos o tres nomás. Una que la tiene mi hijo, que se la llevó él, el buzo de Franco Constanzo, por ejemplo.
1: De Franquito Constanzo.
0: Franco,
1: sí.
0: Constanzo. Un arquero que tuvo River en su momento, que sin pena ni gloria, pero bueno, tuvo. Yo tengo el buzo de Franco Constanzo. No me acuerdo cómo lo conseguí, cómo lo tuve, cómo apareció conmigo ese buzo, pero bueno, lo tengo. En esa época yo andaba metido en los planteles, ¿no? Por supuesto, pero
1: claro.
0: No me acuerdo por qué, cómo lo conseguí. No sé si fue Pablo Ricchetti que me lo trajo, porque Pablo Ricchetti había venido de River a Colón. Fue por el pase de Cristian Castillo para allá y este vino para acá. Creo que algo así fue. Me parece que fue algo así.
1: A propósito de jugadores, ya que estás nombrando, hoy es el cumpleaños, 18 de agosto. De Sergio Verdirame,
0: mirá. El zurdito.
1: Cumpleaños de Sergio.
0: Sí, señor. El zurdito.
1: Ya que nombraste a Richetti,
0: lo vi crecer entero, porque yo trabajaba con el padre, así que si lo habremos seguido por todas las canchas de la Liga Santa Fecina de Fútbol. ¡Paf! ¡Papit! El zurdito. Creo que está en Estados Unidos, me parece. Está trabajando allá. Con su hermano Gustavo vendiendo empanada, creo. Algo así.
1: Sí, vendieron la franquicia de México, que le fue muy bien.
0: Y están en Estados Unidos.
1: Y se fueron a Texas con las empanadas. Sí, volvieron, empezaron de cero, pero en Estados Unidos con la franquicia.
0: Oh, elite. Mañana nos vemos, Fabián. Alejandro, gracias.
1: Dale. Beso grandote.
0: Un beso grandote. Chau, chau. El señor Fabián Massi con nosotros aquí en Sin Pelos en la Lengua. En la parte final, señores, 3 minutitos pasaron de la hora 10 y me empiezo a despedir.

Me dice la señora Analía Morales que hay 7.350 millones de pesos para mañana en el Quinisais. Que anoche, en la nocturna, salió hubo sorteo anoche. El 391, el 063, el 208, 325 y 657 en la Santa Fe. En la provincia, el 690, el 513, 575, 545 y 422. Y en la Lotería Nacional, el 912, 772, 218, 944 y 814. Nacional, Provincia y Santa Fe tenemos, señores, en Sin Pelos en la Lengua, aquí con la gente linda del Caburé. 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

Dios, mañana lo vamos a tener al profesor Müller, ¿eh? Dios mediante, mañana lo tenemos a Josef Müller, con no sé por dónde habrá estado recorriendo Müller, pero bueno, lo vamos a tener mañana, Müller a pleno, ¿eh? A pleno, acá en Sin Pelos en la Lengua. Claro que sí, por supuesto. Señores, gracias. Que tengan una excelente jornada lluviosa. 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Que Dios reparta suerte y los encuentre a todos ustedes en el primer lugar. Dios mediante, mañana a las 7, si así el Señor me da vida, vamos a estar acá arrancando Sin Pelos en la Lengua. Abrazo grande.

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1: Son las 10 de la mañana, 11 minutos.
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8: Vamos a cantar todos juntos. Gracias. Okay. Vamos.
9: Ahora vamos a cantar todos.
8: Todos juntos, por favor. Gracias. Muchas gracias.

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1: Son las 10 de la mañana, 33 minutos.
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0: Son las 11 de la mañana.
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0: Las 11 de la mañana, 31 minutos.
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0: Son las 11 de la mañana, 58 minutos.
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7: Y esta es la historia de Norma, que como en todos los barrios, Norma es la costurera del barrio. Cose desde siempre en la misma máquina que era de su madre. Y antes de que arranquen las clases, su mesa se llena de ropa para la escuela. Dobladillos, botones, bolsillos descosidos, cierran las camperas. Cobra lo justo y de hecho cuando ve que a una familia se le complica, no le cobra nada. Me decía Norma el otro día, Titi, a este dobladillo lo hice yo hace 3 años y todavía aguanta.
6: Esto no es verso. Y pasa acá, en nuestra Santa Fe. 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

0: 12 horas, 30 minutos.
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0: 13 horas, 3 minutos.
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0: 13 horas, 31 minutos.
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0: 14 horas, 3 minutos.
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7: ¿Vieron cuando a algún chico se le complica mucho las matemáticas y en casa ya nadie se acuerda y no saben cómo ayudarlo? Bueno, por suerte existe Lautaro, un estudiante de ingeniería que dedica todos los sábados a la mañana a explicarle matemática a los chicos del barrio en la vecinal. Arrancó ayudando a dos primos de él y al sábado siguiente ya eran cuatro más y así se fue llenando la vecinal y todos los sábados a la mañana estudian matemática con Lautaro. Una mamá me dijo, Titi, hijo aprobó el primer examen del año y salió corriendo de la escuela de Derecho a la vecinal a contárselo a Lautaro.
6: Esto no es verso y pasa acá en nuestra Santa Fe. Habituate con Titi.
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0: 14:31.
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0: Son las 15 horas.
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0: 15:31.
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0: 16 horas, 1 minuto.
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martes en la República Argentina, señoras y señores. Qué placer enorme este cable a tierra que nos permite mantenernos en contacto, estar comunicados en vivo, estar disfrutando de un día más a través de Andrew Beard con esto que es Angel y marca el comienzo del día de hoy. Me acompaña en el departamento comercial mi amigo Fer, musicaliza Ale, y la voz comercial artística Caro Montalbano, Pablo Matus, Fabricio Laurenti, producción y puesta en el aire para Radio Play Studio, Maris Tuesel. Mi nombre es Gustavo Castro y comienzo a decirte hola, hola, hola, hola, hola, hola, hola, hola, hola, hola. Hola país, bienvenidos a una nueva entrega, en este caso el martes. Lindo contacto, el sabor de sentir del otro lado a la gente que de una manera u otra siempre te hace llegar alguna caricia y decir que estamos conectados en vivo. Estamos en tu radio, Radio Líder, y marcando el comienzo con Andrew Beard, como te decía, en este querido Radio Top.

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1: 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Michael King, Sweet Melody. Afro Electronica Mix. 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
2: Uno más, siempre punchy punchy, ¿eh? Claro que sí. En el día martes, en el comienzo, en el bloque número uno, Aim, Toxine, Blame, Into the Wine.

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1: Como en el día de ayer, versiones mix para meternos en el corazón de los 90.

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1: Qué lindo sintonizar a Man Ray haciendo el Caribe Sur y ahora tener a mi ciego con Mueve.

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0: 16:30.
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El martes se trae esas cositas interesantes, ¿no? Para esta hora, para la mañana, tarde, noche, como digo siempre. Y trae, por ejemplo, Animalic con Drum, Bobby Falcon, para haciendo este Creative Sell My Heart.

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1: Nico de Andrea, Blondish, Hold Tight, con Darla Hayter.

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2: Un estilo bien house de un viejo éxito de los 80, ¿no? Los ojos de Bette Davis, con este original mix.

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1: Rumba Lambada, ¿te acordás? Bueno, esto viene muy mix con un Energy que suena con la tuya. Otra vez como en el día de ayer, ¿no? Pero en el martes, claro. Esto es lo que tiene el Radio Top y lo que tiene tu radio. Escuchá, escuchá.

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1: Y al ser el más potente del aire, me voy estableciendo la pausa comercial. Proyecto 1, el tiburón. Éxito de los 90.

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2: 17 horas, 1 minuto.
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invito luego de la pausa comercial en el bloquecito número 3, que viene con una mezcla de sonido, yo diría más que interesante, y haciendo un mashup de Pump the Noise con Block and Crown. Muy Radio Top, ¿no? Y muy de tu radio, claro.

estamos compartiendo sonidos internacionales y los primeros que marcan el Dance House para esta hora. Siempre tardecita, noche, madrugada, a la mañana, siempre suena el Radio Top.

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3: 17 horas 34 minutos.
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la sensación que va a ser una semanita así, ¿no? Con mucho, con esta música, reviviendo viejos éxitos, metiéndonos en el corazón de los 90, reviviendo algún temita del 2000. 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
1: Tantas versiones se remixaron de este tema, pero bueno, siempre es lindo tenerlo por aquí. Escuchar a Elton John, Dua Lipa, Cold Heart. Viene muy mix.

My Paradise. Esto me encanta, lo hace Jenny Jones. Estamos en el martes, estamos sintiendo, viviendo una vez más el Radio Top. Escucha, escucha.

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1: 18 horas, 6 minutos.
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7: 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Arrancó ayudando a dos primos de él y al sábado siguiente ya eran cuatro más y así se fue llenando la vecinal y todos los sábados a la mañana estudian matemática con Lautaro. Una mamá me dijo, Titi, hijo aprobó el primer examen del año y salió corriendo de la escuela de derecho a la vecinal a contárselo a Lautaro.
6: 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Y pasa acá, en nuestra Santa Fe. 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

0: educás bien, loco, ¿eh?
1: I don't speak Spanish.
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0: 18:30.
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0: Son las 19 horas.
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0: 19 horas, 32 minutos.
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0: las 20 horas.
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7: Y no quería dejar de contarle sobre Beto. Él trabaja cerca de un corralón y veía todas las semanas una pila de pallets rotos que terminaban en la basura. Así que un día pidió llevarse un par, los desarmó en el fondo de su casa, lijó las maderas y armó una casita para su perro. Le quedó tan bien que decidió hacer unas cuantas más para los perros de la cuadra, pero también para los que paran en la calle, en la puerta de un kiosco o en la puerta del club. Así que ahí están todas las casitas de madera hechas por Beto, y los perros, sobre todo con el frío, tienen un lugar techado en donde dormir.
6: Esto no es verso y pasa acá en nuestra Santa Fe. 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

0: 20 horas, 31 minutos.
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0: 21 horas, 1 minuto.
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